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1: Son las 7 con un minuto.
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Son las 7 de la mañana más 13 minutos en todo el territorio de la República. Señoras y señores, muy pero muy buenos días. Así arrancamos el programa de Trinidad se levanta a través de la 97.7 del Dial y también la 87.9 del Dial FM Nueva Alborada. Dos medios de comunicaciones que están acompañándonos a través de la radio, donde estaremos brindando todas las informaciones relacionadas a la comunidad. Con una temperatura a esta hora de la mañana de 6 grados, tiempo bueno, cielo despejado a esta hora de la mañana. Hoy es lunes 29 de junio del año 2026. Ya, último lunes de este mes de junio del año 2026. Mañana es el 30 y el miércoles es el 1 de julio. Así que estamos en el séptimo, ya estaremos adentrándonos en el séptimo mes del año, la mitad. Muy bien, dos hermosos temas musicales que hemos arrancado el programa con Camilo VI, sí, dos temas musicales de Camilo VI. Ante que nada, agradecerle a nuestro Dios, a nuestro Papá Dios, por darnos y permitirnos nuevamente una nueva oportunidad, una nueva posibilidad que nosotros podamos despertarnos con vida. Así que, mi querida gente, uno tiene que estar siempre, pero siempre agradecido a nuestro Dios. Más aún todavía cuando uno tiene salud. La salud es el tesoro más preciado que uno pueda tener en la vida, que es la salud. Sin la salud, uno no puede hacer absolutamente nada. Así que, mi querida gente, atesoremos, mezquinemos nuestra salud. Cuidémonos, ¿sí? Con este cambio siempre que estamos diciendo, el cambio constante del clima, eso hace que el cuerpo no resista tanto y podamos tener muchas enfermedades, ya sea cuadros respiratorios, y también cuadros virósicos que están sobrevolando por el aire. Así que lo mitad, alimentarse bien, ¿sí? Consumir comidas saludables que puedan desarrollar su organismo tranquilamente, no forzar en demasía, muchos cítricos, frutas que contengan vitamina C, por supuesto, eso es muy importante. Y por supuesto, mi querida gente, también caminar un poquito. Si está ahí la estrés, nunca se escuchó, y estresado lo mitad, Bueno, hoy en día esto aparece todo por el clima que estamos teniendo en el mundo. Así que, mi querida gente, mucha fuerza para todos. Hoy es lunes, hoy juega nuestra querida Albirroja Nacional con la Alemania. Sí, con la Alemania. Bueno, por el Copa del Mundo, hoy Paraguay, entonces, vamos a ver qué pasa. Nada más agua y nada lo mitad lleva. Sí, entonces, mucha fuerza para todos.

Son las 7 de la mañana, más 17 minutos en la República del País. Ya en minutos estaremos teniendo todo el boletín de la Dirección de Policía, también en el departamento de Itapúa, y qué accidente lo de ayer en el distrito de Capitán Miranda, en la bajada del Cerro Tirol. Colisionaron dos vehículos y tres fallecidos, tres damas. Bueno, ya enseguida estaremos teniendo todos los detalles lo que acontecía ayer en el distrito de Capitán Miranda. Estado kilomitada, muchos también descargas eléctricas. Bueno, seguramente no pasó a mayores en absoluto. Solamente el accidente que tuvimos ayer domingo acá en la zona de la Ruta Nacional 6. Ya en minutos también estaremos teniendo el servicio de meteorología para el departamento de Itapúa. Estamos acompañando la mañana a través de la 97.7 del dial, la voz de Trinidad y el programa Trinidad se levanta. También a través de la 87.9 del dial, el saludo al amigo Lucas que está en la 87.9 ahí trabajando, tomando un rico mate mañanero, me imagino, Lucas, sí. Okay. Pororoporá. Bueno, el saludo cordial es para él también. Estamos siendo presentada a través de Decogar de los hermanos S.A. del señor Néstor Ramón Garay Benítez, candidato a intendente municipal en el distrito de Trinidad. Bueno, hablando de Néstor Benítez, ha presentado su renuncia como concejal municipal y ya a trabajar con todos para su candidatura a la intendencia municipal. Ya enseguida estaremos dándole lectura también en la nota de renuncia como concejal municipal. También se reunió la Honorable Junta Municipal el viernes último en el distrito de Trinidad. Dios mediante estaremos teniendo también el orden del día que se trató la sesión de la Junta Municipal. También acompaña en nuestra mañana de la radio el presidente de la Junta Municipal de Capitán Miranda, don Eli Javier Contreras González, candidato nuevamente a concejal municipal en el distrito de Trinidad. Capitán Miranda, ahí está Neri Javier Contreras González. 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A través del programa de Trinidad se levanta. 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

7 de la mañana más 21 minutos, 7 grados la actual temperatura. Vamos al servicio de meteorología para el departamento de Itapúa. Este servicio estamos utilizando meteorología de Posadas porque es lo que más estamos cerca a Encarnación, a Itapúa. Hoy la temperatura, arrancamos con 7 grados, 18 la máxima, cielo despejado, tiempo bueno, cielo despejado, viento del sector sur. Y bueno, a partir de mañana, mañana martes 30 de junio, según este servicio de meteorología, 10 grados la mínima, 16 la máxima, inestable con lluvias. Para el miércoles, una mínima de 11 grados y una máxima de 17 grados, inestables con lluvias también. Para el jueves, una mínima de 4 grados y la máxima de 13 grados, ya no marca lluvias. Para el viernes, una mínima de 4 grados y una máxima de 14 grados, tiempo bueno, cielo despejado. Para el sábado, una mínima de 8 grados y una máxima de 19 grados, tiempo bueno, cielo parcialmente nublado. Para el domingo, una mínima de 14 grados y una máxima de 22 grados. Bueno, entonces, en síntesis, a partir de mañana nuevamente inestabilidad en el departamento de Itapúa hasta el miércoles, pese a Inayo. Vamos a ver si esto se cumple, pero con descenso de la temperatura ya a partir del jueves. Vamos a ver si esto se cumple. Ya enseguida también estaremos teniendo el Servicio Nacional de Meteorología.

0: Son las 7 de la mañana más 23 minutos en la República del País. Tiempo bueno, cielo despejado a esta hora. Vamos acompañando la mañana a través de Trinidad Se Levanta por la 97.7 del dial La Voz de Trinidad. 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Reiteramos, con una temperatura de 6 grados, hoy hemos arrancado la mañana de la radio. Así que a cuidarse, mi querida. Es mucha humedad, gente. Impresionante la humedad que estamos teniendo en nuestro departamento. Muchísima humedad. Muy bien. Ya enseguida estaremos tocando el tema del accidente que se tuvo ayer acá en el Instituto Capitán Miranda. Qué lástima, ¿no? Una jueza que perdió la vida. Y dos de sexo femeninos también. Ya enseguida estaremos tocando este tema.
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0: Son las 7 de la mañana más 25 minutos en la República del País. Estamos acompañando la mañana. Muy buenos días. Distrito de Trinidad, Distrito de Nueva Alborada, las Colonias Unidas. Muy buenos días. Buenos días, Departamento de Itapúa. Buenos días, país.

Son las 7 de la mañana más 27 minutos. La música paraguaya siempre nos alegra la mañana, nos inyecta esa inyección anímica que a veces a uno le falta, ¿sí? Y te levanta ese espíritu, ¿sí? La música paraguaya con la bandita está ahí, ¿sí? Puponano, mitad. Así que mucha fuerza para todos. Saludos a... Hoy es San Pedro y San Pablo. Saludos a todos los que lleva por nombre Pablo y Pedro, los que están cumpliendo, celebrando un año más de vida. Así que el saludo para todos.

De paciencia, a mí quien hace de Y ayer el pasado por agua, el deporte, no pasó nada, suspensión total en todas las ligas del séptimo departamento, la Liga Alto Paraná de Fútbol, Liga Nueva Alborada, en el sumen de PABI. Bueno, ¿qué se va a hacer? Y ahí coge la tiempo todo el día, juego, que lo mitad, muchas lluvias, ya del sábado, del sábado que tendríamos inestabilidad climática, lluvias, ayer todo el día. Bueno, hoy amaneció el clima totalmente despejado.

7 de la mañana más 30 minutos en la República del País. Estamos acompañando la mañana a través de la 97.7 del dial La Voz de Trinidad y también la 87.9 del dial FM Nueva Alborada, pionera en comunicación. La temperatura a esta hora de la mañana es de 7 grados, tiempo bueno, cielo parcialmente nublado. Vamos a la nota que ha presentado el que fue concejal municipal Néstor Garay, ahora ya es concejal, ahora ya es candidato a intendente municipal, ya trabajando exclusivamente por el Partido Colorado. Y bueno, es la nota que ha presentado Néstor Garay a la plenaria de la Junta Municipal, dirigido al presidente de la Junta Municipal del Distrito de Santísima Trinidad. La nota dice cuanto sigue. Señor Ronaldo Aguilar, presidente de la Junta Municipal presente, tengo el agrado de dirigirme a usted y a los demás miembros de la Junta Municipal con el fin de presentar mi renuncia indeclinable al cargo de concejal por razones particulares y para enfocarme plenamente a la campaña electoral con miras a las próximas elecciones generales del 4 de octubre para el cargo de intendente municipal al cual me estoy postulando. Sin otro motivo en particular, hago propicia la ocasión para saludarles y desearles éxito en su función. Lleva la firma Néstor Garay, concejal municipal y también secretario de la Junta Municipal, Félix Núñez. Bueno, entonces, esto fue la nota que ha presentado el concejal municipal. Ya es concejal municipal, hoy en día candidato a trabajar con su candidatura a la intendencia municipal. Bueno, esto ocurría el viernes, creo que era, la sesión de la Junta Municipal. Bueno, excelente, excelente, Néstor. Felicitaciones y mucha fuerza para vos, para todo el equipo político, la lista 1 de los candidatos a concejales también, y a trabajar por la querida Trinidad, ¿sí? Mucha fuerza para todos, mucha esperanza de parte de la población en general hacia el equipo político de Néstor Garay. A trabajar todos juntos como colorados que somos. Así tiene que ser. Muy bien, mucha fuerza para todos.

Las 7 de la mañana más 35 minutos en la República del País. Estamos acompañando la mañana a través de la radio. Bueno, vamos a ver un poquito este accidente que se tuvo en el distrito de Trinidad el domingo, ayer domingo, que involucraba a una magistrada. Confirman 3 víctimas fatales en el accidente de tránsito ocurrido en Capitán Miranda. Esto trae el informe sobre esta percance rutero impresionante, como se ve en la foto. La Policía Nacional confirmó el fallecimiento de 3 mujeres que viajaban a bordo de una camioneta. Dice Heidi, dice, involucradas en el grave accidente de tránsito registradas en la mañana de ayer domingo sobre la ruta nacional 6 a la altura del kilómetro 25 de la ruta 6, distrito de Capitán Miranda. Las víctimas fatales fueron identificadas como Laura María Benítez Núñez, de 53 años de edad, conductora del vehículo, además de Erika Tamari Griffith Paredes y Mónica María Guadalupe Otazú Araujo, quienes viajaban como acompañantes. De acuerdo con el informe de la Policía Nacional, Laura María Benítez Núñez falleció en el lugar del siniestro debido a la gravedad de las lesiones sufridas, en tanto que Erika Tamari Griffith Paredes y Mónica María Guadalupe Otazú Araujo fueron rescatadas por bomberos voluntarios y trasladadas de urgencia al Hospital General de Itapúa, donde posteriormente también se confirma su deceso, trae las informaciones. El otro vehículo involucrado fue una camioneta Chevrolet S10 conducido por Sadán Hanmaudi Garay, de 23 años de edad, quien resultó ileso y dio negativo al prueba de alcotest. Las circunstancias que originó la colisión aún no fueron determinadas y continúan siendo investigadas por el Ministerio Público y por los departamentos criminalísticos de la Policía Nacional, que trabajan para establecer el mecanismo del trágico accidente que ocurría. ¡Qué lava! ¡Qué barba! Y ayer se debatía una intensa lluvia a esa hora de la mañana, con truenos y relámpagos. Impresionante. Y 3 vidas. Anteriormente, en el ruta Granero del Sur, cruce calle también, un hombre también fue embestido por un vehículo, un poquito más arriba. El siniestro ocurrió alrededor de las, esto, Pepe Mojina, sobre la ruta Paraguay 1, chocalo mitad, güey, ahí tiene la tiempo, la mitad será. Así que, mucho accidente de tránsito ayer en nuestro departamento de Itapúa. Impresionante. Y bueno, va a ser imputado este joven que estuvo también involucrado en este accidente. Fiscalía imputará por homicidio culposo a conductor que protagonizó triple siniestro fatal en Capitán Miranda, también trae. Y gente joven lo que fallecieron, che. El Ministerio Público avanzará con la imputación de Sadán Hanmaudi Garay, de 23 años de edad, conductor de la camioneta marca Chevrolet S10, que protagonizó la terrible colisión frontal que derivó en un triple accidente fatal en Capitán Miranda. Mientras la Fiscalía ya tiene lista la imputación, aguarda el resultado del laboratorio que puedan detectar algunas sustancias en sangre, dice, en sangre, relevante para la investigación. Si bien el conductor de esta camioneta dio negativo al alcotest, la imputación se basa a varios ejes fundamentales. Uno de ellos es la velocidad en la cual circulaba, que habría sido un factor fundamental para perder el control del vehículo, más allá de si hubo o no un espejo de agua. Pepe iba ahí en el mitad, por las lluvias, que tuvimos muchas lluvias. Creía yo que había agua sobre la capa asfáltica. La otra cuestión, en la investigación del carril contrario, a posterior del doble raya amarilla en el lugar, esto se debe a que los informes técnicos determinaron que el impacto se produjo en el carril donde circulaba el vehículo que ocupaban las 3 mujeres. Qué bárbaro. Esto
en el distrito de Capitán Miranda. Qué bárbaro. Mucha velocidad, con el clima también así, esto también hace que el vehículo no pueda resistir tanto el freno y también la poca, me imagino, visibilidad que se tenía ahí. Más todavía manejar en alta velocidad y no conocer la ruta es peligrosísimo. Son las 7 de la mañana más 40 minutos en la República del País. Estamos acompañando la mañana.

Muy bien, muy buena música del guachito, nuestro tema musical. Son las 7 de la mañana más 43 minutos, 7 grados, la actual temperatura, tiempo bueno, cielo despejado a esta hora de la mañana. Estamos acompañando la mañana, Trinidad se levanta a través de la 97.7 del Dial, la voz de Trinidad. Seguimos nosotros en el programa, ya también en minutos estaremos compartiendo el boletín de prensa de la Dirección de Policía en el departamento de Itapúa. 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Y hoy el partido por la Copa Mundial, hoy estará jugando Brasil-Japón a partir de las 14 horas. Sí, señor. Los Japán contra los Rapay. Sí, señor. Y tú la imaginas, pegar la mitad. Equipo y Brasil, no tiene casi solamente Vinicio. Y si juega Neymar, sí, pero Vinicio Junior en los años, ya fue Neymar el vaso. Pero bueno, hoy el partido entonces. Entre Japón y Brasil por la Copa del Mundo. 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
0: 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También acompaña en nuestra mañana de la radio el presidente de la Junta Municipal de Capitán Miranda, el señor Neri Javier Contreras González, nuevamente candidato a concejal municipal en el distrito. 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Ah, Wimby, no, porque el sábado ganá. Lindo partido, ¿eh? Lindo encuentro entre los muchachos el sábado último, frente al Independiente. 2-1 para el Verde Olivo. Será partidazo, la mitad. Así que mucha fuerza.
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Ya estamos teniendo el boletín de prensa de la Dirección de Policía en el departamento de Itapúa, 7 horas 49 minutos. Arrancamos con la comisaría número 11, Capitán Miranda, ampliación, dice, del accidente de tránsito con derivación fatal que ocurría ayer domingo sobre la ruta número 6, kilómetro 25, distrito de Capitán Miranda. Vehículos involucrados, una camioneta marca Chevrolet S10. Dice, color negro, año 2023, con matrícula, y tiene la matrícula al mando de Sadán Amaudi Garay, de 23 años de edad. El otro involucrado es una camioneta tipo Cherokee. Color naranja, año 2021, con matrícula, también trae la matrícula al mando de Laura María Benítez Núñez, de 53 años de edad, víctima fatal, quien iba en compañía de Mónica María Guadalupe Otazú Araujo, paraguaya soltera de 26 años de edad, domiciliada en la ciudad de Encarnación, víctima fatal también. Y la otra involucrada es Erika Tamari Griffith Paredes, paraguaya soltera de 22 años de edad, víctima fatal. Personal de esta dependencia acudieron a la dirección mencionada en respuestas a una llamada telefónica. En el lugar hallaron los vehículos involucrados en el interior vial, donde a priori se constata, dice el informe, el deceso de una de las ocupantes de la camioneta marca Haley, quien circulaba en compañía de otros dos personas.

de dos personas quienes fueron auxiliadas por bomberos voluntarios, quienes los trasladaron hasta el Hospital General de Itapúa, donde se constató el deceso de ambas acompañantes. Se desconoce la circunstancia exacta del hecho, dice el informe. Se convocó al agente fiscal de turno de la unidad número 10, abogado Francisco Martínez, y personal de criminalística de la Policía Nacional. Terrible fue el accidente ayer en Capitán Miranda. 7:52, vamos hasta la comisaría 33, distrito de San Juan del Paraná. Comunica incautación de motocicletas sobre supuesto hecho de exposición al peligro del tránsito terrestre. Esto ocurrió ayer a las 19 horas sobre la calle Defensores del Chaco del barrio San José de este distrito. Incautado una motocicleta marca Kenton, modelo GL200, al mando de Alexis Sebastián Sánchez Alonso, de 31 años de edad, domiciliado en el barrio Lomas del Sur de este distrito. Bueno. Otro informe es que proviene desde la comisaría 68, barrio Jardín, Cambretá. Comunica lesión y daños materiales en accidente de tránsito, caída de motociclista e incautación de motocicleta sobre supuesto hecho de exposición al peligro del tránsito terrestre. Esto ocurrió ayer a las 5:30 de la mañana. No. Iba a motocicleta, gracias. Motoquero, ¿qué iba? ¿Cuánto se acuerda? Esto ocurrió sobre la calle Florida, casi Jorge Goodman, barrio Valdés de este distrito. Bueno. Comisaría 8, distrito de General Artigas, comunica lesión y daños materiales en accidente de tránsito. Vuelco de vehículo. Esto ocurrió ayer en horas de la madrugada sobre la calle Ruta 8, Blas Garay, kilómetro 25 de esta localidad. Involucrado una camioneta de la marca Kia, modelo Sportage 2015, color negro, al mando de Dayana Gisela Jiménez Gamarra, paraguaya, de 32 años de edad, domiciliada en el barrio Itapazo, Encarnación, acompañada de Brian Abraham Arévalos, de 26 años de edad, personal policial con el grado de suboficial ayudante, quien presta servicio a la comisaría 37 del barrio Upecurú de Encarnación. Son las 7:54. Vamos a otro informe de otra dependencia policial, esta vez desde La Paz, comisaría 21. Esta comisaría 21 informa lesión y daños materiales en accidente de tránsito, vuelco de vehículo. Esto ocurrió ayer en horas de la... a las 21 horas, dice. Sobre la ruta 47, tramo Fran a La Paz de este distrito. Involucrado un automóvil Volkswagen, dice, color blanco, 2002, con matrícula, dice, al mando de Germán Fretes Duarte, paraguayo, 57 años de edad, quien se encontraba en compañía de su hijo menor de 16 años de edad, ambos domiciliados en Minga Guazú, departamento de Alto Paraná. Personal de esta dependencia acudieron a la dirección mencionada en respuesta a una llamada telefónica, dice, en el lugar hallaron el vehículo volcado en posición invertida, cuyo ocupante fueron auxiliados y trasladados hasta el hospital distrital, dice el informe. Otro informe es comisaría 10, distrito de Fran, comunica supuesto hecho punible contra la propiedad, hurto. Esto ocurrió ayer entre las 1 y las 3 de la madrugada del interior de una propiedad ubicada sobre la calle 3, entre calle I y calle J de este distrito. Consistente, dice, un piloto para tractor marca Terrix, una motosierra marca Husqvarna, color naranja, un cargador de batería color amarillo, cuya marca se desconoce. Bueno, denunciante Alfredo Queseta Rincus, de 60 años de edad. ¿Qué cosa mundial? Perjuicio, ¿sí? Vamos hasta la comisaría 3 de Encarnación. Comunica esta comisaría 3 supuesto hecho punible contra la propiedad, hurto de motocicleta. Esto ocurría ayer entre las 16 y las 18 horas sobre la calle Constitución Nacional, casi General Artigas de Encarnación. Bueno. Otro informe es comisaría 115, Arroyo Porá, comunica supuesto hecho de persona que no regresa a su hogar.
lugar, fracción Nueva Amanecer. Se trata de Liz Carolina Acosta Acuña, paraguaya de 16 años de edad, con textura delgada, estatura alta, quien con cutis trigueña y cabello negro. Es vestimenta, abrigo de color rosado y short. Más sobre este tema, se tuvo conocimiento del hecho a raíz de una denuncia recepcionada en esta, dice, dependencia, y se labró acta. Bueno, este es el último informe desde las diferentes comisarías en el departamento de Itapúa.

Muy bien, son las 7 de la mañana más 57 minutos. Vamos poniéndole punto final a los compañeros de la 87.9 del dial FM Nueva Alborada. Ahí está el amigo Lucas, que va a seguir con la programación habitual. Nosotros cerramos con ellos y nosotros seguimos en el programa de Trinidad Se Levanta a través de la 87.9 del dial. 7:57. Estamos acompañando la mañana. Trinidad Se Levanta por la 97.7 del día.

Muy bien, la música con Antonio Aguilar, El Corral de Piedra, es excelente. Bueno, seguimos nosotros puntualmente en todo el territorio de la República, son las 8 de la mañana.

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1: Son las 8 y 59 minutos.
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1: Son las 9:59.
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2: Son las 10 con 58 minutos.
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1: Son las 11 con 58 minutos.
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1: Son las 12 con 57 minutos.
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levanten todos los que tengan celulares. Levanten la mano los que tengan celulares. Prendan la bombilla, prendan la bombilla. Los que tengan los celulares, que los prendan. Así mismo, mira, mira, mira para allá. Mira cómo se ve eso. Que prendan los celulares. Todo el mundo con los celulares.

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1: Es la 1:58.
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0: Día a la vez. Hay dos días de cada semana en los que no nos debemos preocupar. Dos días que se deben guardar libres de miedo y ansiedad. Uno de esos días es el ayer. Ayer, con sus equivocaciones y pesares, sus faltas y confusiones, sus dolores y tristezas. Ayer ha pasado para siempre, fuera de nuestro control, y ni todo el dinero del mundo podría cambiar ni una cosa que hayamos hecho, ni podemos borrar una palabra. El ayer ya pasó. Otro día sobre el que no debemos preocuparnos es el mañana. Mañana, con sus posibles adversarios, sus problemas, sus promesas grandes y sus pequeños logros. Mañana volverá a salir el sol, ya sea en esplendor o detrás de una máscara de nubes, pero subirá. Hasta que llegue, no tenemos parte en mañana, pues aún no ha nacido. Por último, solo queda un día, el hoy. Cualquier hombre puede pelear la batalla de un solo día. Cuando nos cargamos con esas horripilantes eternidades, el ayer y el mañana nos derrumbamos. No es la experiencia de hoy lo que lastima a los hombres, sino la amarga culpa, algo que sucedió ayer y el miedo de lo que traerá el mañana. Vivamos pues tan solo un día a la vez y dejemos confiadamente a Dios todo lo demás.
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2: Son las 3:06.

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5: Son las 3:31.

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1: Y nos vamos para México, manito. ¡Échale!

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1: Son las 3 con 57 minutos.
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1: Son las 4 con 58 minutos.
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1: Son las 6 con 58 minutos.
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1: Son las 8 en punto.
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1: Son las 8 con 57 minutos.
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